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sobre esta nación. Declaramos que los cielos se abren sobre de esta nación. En el nombre de Jesús. Yo quiero que tú declares conmigo. Padre Celestial, yo creo en el poder de la sangre de Jesús, en el poder del Espíritu Santo y en el poder de tu gracia. Y yo te pido, abre los cielos sobre esta nación. Muestra tu gloria, muestra tu poder una vez más. Sí, Señor.

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2: Gracias, Jesús. Tú eres el Rey de Reyes, el Señor de los Señores, y por siempre.

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2: ¡Un aplauso a John Lozano! Vamos a darle un aplauso a

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levanta la mano al cielo y digo en voz alta: Señor, Él es incomparable, nadie como tú.

El Espíritu Santo viene y se apodera de este lugar y de cada lugar donde estamos conectados. Y lo que una vez hizo, lo hará otra vez en nosotros. Y aún mayor, te bendecimos, Señor. Te adoramos. La tierra está llena de tu gloria y eres bienvenido, Espíritu Santo. Entrónate.

0: Señor.
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de distracción. Te vas fuera, espíritu de distracción. El Cordero ha pagado un precio muy alto por esta noche. Con sangre ha ungido este lugar y no vas a robar la atención de los hijos de Dios.

0: diga conmigo: lo recibo y lo atesoro. Estoy firme en la promesa de Dios. Dele un aplauso al Señor. ¿Cuántos bendicen a Dios por la vida de Marcos Brunet?
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Tú eres rey sobre esta isla, Señor.

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extienda sus manos hacia acá. Señor Jesús, te damos gracias por la vida de Julio Merca. Te damos gloria porque tú lo has levantado, Señor, como un ejemplo. Un ejemplo de lo que es ser un modelo de un estandarte de adoración en esta generación. Espíritu de Dios, sabemos que tuyos son los tiempos y las sazones. Los motivos y las razones también son tuyas, Señor. Señor, y ahora mismo hablamos una palabra de sanidad. Reclamamos tu promesa de salud, Señor. Reclamamos que por tu llaga hemos sido sanados, Señor, y nos apoderamos de esa promesa y la impartimos sobre Julio ahora en este momento. Señor, no tomaremos un no por respuesta para su sanidad, sino que proclamamos y abrimos el sí y el amén del cielo sobre su vida, sobre su cuerpo, sobre su mente, sobre su espíritu en el nombre de Jesús. Y Él servirá de ejemplo ante la ciencia de lo que puede hacer un Dios. Cuando la ciencia dice basta, Dios dice yo comienzo. En el nombre poderoso de Jesús. Y profetizo sobre ti, Julio, que este será el final de una temporada, pero no el final de la más grande temporada. La más grande temporada está por comenzar. El tiempo del invierno, dice el Señor, está pronto a terminar. Comenzarán a germinar nuevas semillas, de los cuales brotarán nuevos árboles, de los cuales derramaré nuevo fruto sobre tu vida, dice el Señor. Fruto para tu casa, pero también nuevo fruto de adoración y de revelación a las naciones. Por cuanto has sido fiel y no has dudado aún en la peor de las situaciones, te levanto, dice el Señor, como un portador de fruto abundante para las naciones y un estandarte fuerte que pondré el peso de avivamiento de este tiempo en el nombre que es sobre todo nombre, el gran yo soy, dice el Señor. Te bendigo, hermano, en el nombre de

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Isaías, cantar a Jehová con alta voz, porque Él está haciendo cosas maravillosas. Regocíjate y danza.

lo puede hacer otra vez, amén. Dilo, Él lo puede hacer otra vez. Y en este día yo quiero declarar.

0: un aplauso fuerte.
1: Damos gracias por el amor inconfundible, incontrolable de nuestro Señor Jesucristo. Te amamos.

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ahorita te vamos a llevar a la India. You ready? Hands up like this. Manos arriba así. Like this.

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hermoso que nuestro Señor vino aquí para que pudiéramos entrar allá a la morada celestial. Y cuán hermoso más aún es que no tenemos que esperar a que esta vida terrenal haya pasado para disfrutar de su presencia. Tenemos entrada al lugar santísimo porque Él ya pagó el precio de nuestra entrada. Y en esta noche quisiera que, así en lo íntimo, como estamos en familia, ¿verdad? Estamos en familia. Podamos entrar sencillamente a la presencia del Señor juntos y juntos provocar que el cielo se mueva sobre nosotros. ¿Cuántos dicen amén? Así que tomen este momento para descansar en su presencia, para recibir más de Él, para darle gracias, para pedir si hay algo de lo que tienes necesidad.

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No te vayas, Jesús, quédate aquí con nosotros. Apláudele fuerte a Dios por la vida de Luis Campos.

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Este nuevo día lo hizo el Señor, nos gozaremos y nos alegraremos en él. Te amo, Jesús.

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0: La generosidad, ¿verdad? Pero también

que nos alimente las emociones. Dios lo va a hacer contigo. Y no discuto que va a ser así, porque yo lo he vivido. Pero nos enfocamos solo en eso y no dejamos que la palabra provoque la transformación, que provoque el cambio. Y si bajamos las emociones y dejamos que la palabra obre, quizás hay harto que transformar. Quizás hay un carácter que necesita ser formado. Y no, no hablo solamente de un mal carácter, que sé de lo que hablo. Sé lo que es un mal carácter. Sino que hablo también de la inestabilidad de no tener carácter. Porque cuando no tenemos carácter somos inestables. Y viene el proceso y no sabemos qué decidir. Y no sabemos qué hacer. Pero la palabra forma el carácter. Esta palabra de no te canses de hacer el bien en medio del proceso te forma tu carácter. Deja de lado tus emociones. Deja de lado nuestras emociones de que es que no lo siento, es que no me siento bien, es que tengo pena, es que estoy sufriendo. Sí, sí, Dios no invalida nuestra emoción. Dios no invalida nuestros sentimientos. Lo que Él hace es formar nuestro carácter en medio del proceso, en medio de la dificultad, es formar nuestro carácter. Y muchas veces ese carácter es formado negándonos por amor a otro. Cuando uno recién tiene bebé, eso es en el literal. La Vale que tiene con su agüita, es en el literal. Tú te niegas por amor al otro, pero es un proceso, es una etapa. Es una etapa, Vale, va a pasar. Es una etapa, es un proceso. Pero aprendemos a negarnos por el otro y te saca de tu individualismo y de lo, quizás de lo difícil que tú puedas estar viviendo. Pero ahí Dios forma el carácter. La promesa te alimenta tu fe, pero los principios de Dios forman tu carácter. Y eso también es parte del proceso. Eso también es parte del proceso. Y sabes que a nosotros nos pasó con mi esposo cuando no veíamos el resultado que queríamos. Nos frustramos, caímos en la frustración, nos dio pena, no sabíamos qué más hacer. Y viene una palabra del Señor y siempre decíamos: Señor, danos una palabra este domingo. Y siempre en la emoción, levanta nuestra fe. Levanta nuestro ánimo, que no discuto que no lo haga el Señor, pero siempre nosotros basando nuestra necesidad en una emoción. Y le decíamos: Señor, danos una palabra, ayúdanos, ¿qué más hacer? ¿Qué tenemos que hacer? Y Dios viene con una palabra súper difícil para nosotros y nos habla de las formas de Dios. Que no va a ser a tu forma y que no por eso no es respuesta de Dios. ¿Y sabe qué? Fue una palabra dolorosa. No era lo que quizás queríamos escuchar, pero formó nuestro carácter en ese momento. Y nos hizo sacar la emoción del dolor, de la frustración, y dijimos: ya, de ahora en adelante, todo lo que ocurra es la voluntad de Dios, aunque no sea nuestra manera. Y formó nuestro carácter en ese proceso. Necesitábamos ver el resultado en la empresa, el resultado económico, y no lo veíamos. Nos salía todo mal, andábamos, no sabíamos si éramos nosotros la olleta, andábamos con la nube negra. Hacíamos lo que nos decían, pero no veíamos el resultado. Y esa palabra, nos tomamos de esa palabra. Para mi esposo quizás fue un poco más fácil, para mí no, fue muy difícil. Y cada vez que yo iba con algo: ay, Juanca, me pasa esto. Acuérdate, no es a tu forma. Acuérdate, no está a tu forma. Y sabes que eso formó nuestro carácter. Esas palabras, esos principios de Dios también nos sostienen en el proceso. También sostienen nuestro corazón en el proceso. Aplicar los principios del reino también sostiene nuestros corazones. Muchas veces no entendí lo que estaba viviendo, no, muchas veces no entendí lo que estaba pasando, no, muchas veces no entendí. Si yo lo creía, ¿por qué no lo veo? Nos decían: crees, y yo te creo. Yo creía creer, por supuesto. Yo te creo. Y no lo veía, y yo me cuestionaba y cuestionaba la situación. Y ahí tuve que entender que no tenía que cansarme de hacer el bien. En su tiempo iba a cosechar. No sabía el tiempo, no sabía la forma, nada. Pero no podía cansarme de hacer el bien, porque Dios estaba formando mi carácter. Ese carácter que nos sostiene en medio de la dificultad. El carácter que te sostiene en medio del proceso. Que no te canses. No te canses de sembrar, no te canses de venir a la iglesia, no te canses de orar. No te canses de buscar al Señor. En su momento Él nos va a dar la cosecha, pero no hay que cansarse. Esas palabras igual son para el proceso, también nos sostienen. Y la palabra nos viene a trabajar nuestras emociones. La palabra del Señor nunca trabaja nuestras emociones.
Él deja así que vivamos nuestra emoción. Si hay rabia, si hay dolor, nunca nos va a decir el Señor, a ver, no sientas eso. No, somos humanos, Él nos creó. ¿Quién más que Él sabe lo que por una mente o un corazón humano puede pasar? Pero es ahí donde nosotros debemos tomar la decisión. O yo obedezco a la palabra que me dice no me canse, o yo dejo que la emoción fluya. Y puede provocar estragos, puede desanimarte. Y dice la palabra, no te desanimes, no te canses de hacer el bien. A su debido tiempo vamos a cosechar, si no nos desanimamos. Porque eso hace las emociones, nos desaniman. Si nos dejamos llevar por la frustración, si nos dejamos llevar por el dolor, vamos a caer en

mantenernos en el proceso, seguir creyendo en el proceso. Eso forma nuestro carácter, el aplicar los principios del Señor. Y la promesa está, mira, en Gálatas 6, 9, 10 dice: así que no nos cansemos de hacer el bien. A su debido tiempo cosecharemos numerosas bendiciones. Numerosas, no dice una. Numerosas bendiciones si no nos damos por vencidos. Cuando nos dejamos llevar por las emociones, vamos a caer en el desánimo. Nos vamos a dar por vencidos. Pero si dejamos que la palabra nos transforme, eso nos va a ayudar a permanecer para alcanzar esa cosecha. Y me gusta el Salmo 4:1 que dice: respóndeme cuando clamo, oh Dios de mi justicia. Cuando estaba en angustia, tú me hiciste ensanchar. Ten misericordia de mí y oye mi oración. Porque en el proceso es donde crecemos. En el proceso es donde crece nuestro carácter, cambia nuestro carácter. Dios transforma nuestra forma de pensar, nuestra forma de vivir la vida. Después del proceso ya no andamos bajo las emociones, caminamos bajo la convicción de la palabra. No una palabra que no me gusta la palabra, no, la palabra que Dios te dé es la que necesitamos. Muchas veces vinimos con mi esposo aquí a la iglesia frustrados quizás o con pena. Más que frustrados, con pena, no sabíamos qué más hacer. Y la palabra, los principios bíblicos: no dejes de dar, sigue sembrando, no te canses de hacer el bien, las cosas no van a ser a tu forma. Eso formó en nosotros un carácter y nos enseñó que nuestras emociones no pueden desanimar, que las emociones nos pueden jugar una mala pasada. Mi hermano, no es que Dios no nos deje solos en medio del proceso. Simplemente está formando un carácter sostenible en el tiempo, un carácter que no abandona la promesa, un carácter que aprende a fortalecerse en el Señor, un carácter que aprende a ensanchar, a crecer en medio de la angustia, en medio del dolor, en medio de lo que no se entiende. Eso hace la palabra, provoca ese milagro de la transformación. Y el carácter no se forma en los momentos buenos. No se forma en el mejor momento. En el mejor momento nosotros disfrutamos de lo que nos dejamos formar en la crisis. Pero en el momento difícil, ahí es donde nos dejamos transformar. Ahí es donde se forma el carácter. Pero todo depende de nuestra decisión. Porque dice: si no nos damos por vencidos. Y esa parte depende de nosotros. La cosecha la da el Señor, la retribución la da el Señor. Pero esa parte de no darnos por vencidos, esa es una decisión nuestra. Y esa es la decisión que tenemos que tomar todos los días. No me doy por vencido. Quiero la cosecha, no debo darme por vencido. No me puedo dejar llevar por mi emoción del momento. ¿Es difícil? Sí. ¿Es doloroso? Sí. ¿A veces frustra? Sí. Pero no me voy a dejar llevar por esa emoción. No me voy a cansar de hacer el bien. No me voy a cansar de orar. No me voy a cansar de diezmar. No me voy a cansar de ofrendar. No me voy a cansar de venir a la iglesia. No me voy a cansar de servir. Porque voy a cosechar si no me doy por vencido. Esa es la decisión a diario que tenemos que tomar. Cada vez que vivas una situación difícil, no te canses de hacer el bien. Si tienes un problema económico, no te canses de diezmar. No te canses de ofrendar. No te canses de darlo todo. Porque en su momento vamos a cosechar si no nos damos por vencido. Esa parte hay que decidirla nosotros. Dios nos da la palabra, pero la decisión es nuestra. Dios quiere formar a alguien nuevo en nosotros, pero nuestra decisión. Si nosotros nos dejamos llevar por nuestras emociones, vamos a desanimarnos, nos vamos a dar por vencidos. Porque la emoción es momentánea, es débil, pero la palabra, el principio bíblico nos sostiene. Sostiene nuestras convicciones, transforma nuestro carácter, cambia nuestra forma de pensar. Ya no es un sentir venir a la iglesia, ya no es una emoción, es que no siento dar. No siento dar una ofrenda, no siento diezmar, estoy en el momento difícil, si yo diezmo me va a faltar. No, no te canses de hacer el bien, no te canses de hacer el bien. Es que estoy pasando por una necesidad económica, no puedo sembrar, no te canses de hacer el bien. No te canses, en su momento Dios te va a bendecir si no te das por vencido, pero tienes que decidir no vencer, tienes que tomar la decisión. Es que ya no voy a orar por esta situación. No, no te canses. No te canses. ¿Que para qué voy a ir tanto a la iglesia? Mira, ahora voy a las 9:30. Antes venía a las 11:30. Ahora hago el esfuerzo y vengo a las 9:30. No te canses.

No te canses de hacer el bien. Dios te va a bendecir, Dios te va a retribuir. Pero tienes que decidir no darte por vencido. Tienes que tomar la palabra y fortalecerte en ella. Nunca olvides que las promesas de Dios fortalecen tu fe, pero los principios bíblicos, eso forman tu carácter en medio del proceso. Y eso es lo que te va a levantar, eso es lo que te va a fortalecer. Dios va a cumplir la promesa. Si Dios dijo que así va a ser, así es. Dios cumple sus promesas. Si yo estoy viva y sana aquí, es porque Dios cumple sus promesas. Es una verdad. Pero tenemos que aprender a dejarnos transformar en medio del proceso. Y la palabra también nos transforma. No solo hace milagros, no solo trae sanidad, no solo te restituye, también forma nuestro carácter. Y si estás viviendo un momento difícil, quizá si no lo estás entendiendo lo que estás viviendo, o si llevas mucho tiempo esperando tu promesa y dices, no, si yo creo que va a pasar, pero no sé cuándo, no te canses. No te canses de hacer el bien. Sigue sembrando, sigue haciendo lo que estás haciendo. Mira, Dios no dice, haz algo nuevo. Haz algo nuevo, no. No te canses de hacer lo que ya sigues haciendo. No te canses de venir a la iglesia. No te canses de pagar bien por mal. No te canses. Porque eso transforma nuestro corazón y eso guarda nuestro corazón. A mí me ocurrió en el último trabajo donde estuve que... Hay una persona que hizo muchas cosas para que me pudieran despedir. En su momento, toda su artimaña no trajo fruto, pero me despidieron. Y yo dije, Señor, ¿cómo lo hago? Porque yo sabía, quizá ella nunca supo que yo sabía, todo lo que había hecho en mi contra. Y por supuesto usted va a comprender, me dio la rabia. Me dio mucha rabia porque yo era leal, era trabajadora, qué sé yo. Era cristiana. Y yo decía, yo hago las cosas bien, y me dio rabia. Y decía, Señor, ¿qué hago? ¿Cómo lo hago? Y vino una palabra, mi pastora Silvana predica la palabra los frutos. Por supuesto, no me fui contenta saltando como cuando uno recibe una promesa. Y no, y dije, oh, ya, voy a tener que hacerlo, ¿no? Si la palabra ya estaba dada. Y la persona se iba a casar. Y yo le dije, mira, anda a mi casa, yo te voy a regalar el maquillaje y el peinado. Quedó guau. Pero ¿sabes qué? Yo no lo hice por ella, lo hice por guardar. Entendí que Dios estaba guardando mi corazón y que Dios estaba formando mi carácter, que no era mi forma y que yo no tenía que cansarme de hacer el bien. No puedo cansarme de hacer el bien porque soy yo la cristiana, porque soy yo la hija de Dios, porque soy yo la que quiere la cosecha. Soy yo la que quiere la bendición. Soy yo la que quiere que Dios le retribuya. Pero primero dice, no te canses de hacer el bien. Después viene la cosecha. Después viene la retribución. Primero no hay que cansarse. Aunque sea el mal el que llegue, no hay que cansarse de hacer el bien. Aunque los resultados no sean lo que quiero, no te canses de hacer el bien. Dios está formando el carácter. Dios está transformando tu carácter. No importa lo que esté ocurriendo, la circunstancia y la emoción tienen que quedar de lado. Nuestra convicción debe ser, no me voy a cansar de hacer el bien. Que en su momento voy a cosechar, voy a recibir la promesa que Dios me entregó. Pero primero debo decidir no cansarme de hacer el bien. Y ahí va a venir la recompensa. Póngase de pie, mi hermano. Yo sé que quizás es una palabra que usted no esperaba. Me ha ocurrido, no se preocupe. Quizá no es una palabra que levante su ánimo, también me ha pasado. Que usted vaya, wow, qué promesa Dios me dio hoy día. No, quizá no se va a ir así hoy día, también lo he vivido. Pero que se vaya con la convicción de que no importa lo que estoy viviendo, no importa lo que estoy sintiendo, yo voy a seguir congregándome, yo voy a seguir diezmando, yo voy a seguir ofrendando. Eso es lo que hace la palabra, transforma nuestra forma de pensar. Y estamos tan acostumbrados que en el momento del sufrimiento, del dolor, queremos que quizás alimenten esa emoción, alimenten ese dolor, porque nos acomoda estar en ese estado de víctima, que no quiero decir que no duela, porque duele, sí es doloroso el proceso, no quiero decir que no duela, no quiero decir que no sea difícil, es difícil, pero no nos sirve en el reino, no nos sirve dejarnos llevar por una emoción. En el reino Dios trabaja con la convicción, en base a la palabra.
Nuestra convicción siempre tiene que estar basada en la palabra de Dios. Eso provoca el cambio. Eso provoca la transformación en nosotros. Cuando nos basamos en la palabra, cuando caminamos de acuerdo a la palabra. No solo caminar de acuerdo a una promesa, Dios lo va a hacer, Dios lo va a hacer. Porque ¿qué pasa cuando no ocurre? ¿Qué vas a hacer cuando todavía no pase esa promesa? ¿Nos vamos a desanimar? ¿Nos vamos a dar por vencido? Porque eso hace la emoción. Estamos contentos por un momento, pero después se desinfla. Porque ven, pasan los días, pasan los meses, pasan los años y nos vemos el cumplimiento de la promesa. Nosotros esperamos 12 años con mi esposo para poder vivir hoy día lo que estamos viviendo. No nos desanimamos al mes. Después de 12 años, y cuando creíamos que ya no se iba a cumplir, Dios nos vuelve a motivar a soñar y nos recuerda las promesas para traerlas al cumplimiento. Pero hubo un momento en que no veíamos nada. Nada, solo pasaban los días, los meses y los años. ¿Y qué íbamos a hacer ahí? ¿O nos desanimábamos y creíamos que Dios no era real, no iba a cumplir? ¿O tomábamos las palabras, los principios que Dios nos había entregado? ¿Qué nos dijo el Señor? Ya, sembrar, sigamos sembrando. Sanar el corazón, sanemos el corazón. Lo que la palabra nos diga. Como esa palabra del milagro del matrimonio, cuando Jesús convierte el agua en vino. Lo que Jesús nos diga. Decíamos con mi esposo, ya lo que Jesús nos diga vamos a hacer. Y empezamos, y empezó Dios a transformar. Y empezó Dios a cambiar nuestra mente. A sacarnos de la víctima y a asumir el cambio que teníamos que realizar en nuestra forma de ser, en nuestra forma de actuar. A ser transformados como esposo, como esposa. Y empezamos a dejarnos cambiar. Y Dios comenzó a trabajar. Y no nos dimos cuenta cómo Dios fue cumpliendo la promesa que Él nos había entregado. Pero tuvimos que decidir no darnos por vencidos. Cuando nada veíamos, cuando nada entendíamos. Fueron tantas situaciones las que tuvimos que vivir que en un momento no entendíamos nada. Y dijimos aquí, lo mismo que en la enfermedad, no digamos nada. Sigamos sirviendo, sigamos dando, sigamos haciendo esto, no digamos nada. La misma decisión que tomamos cuando viví la enfermedad. No digamos nada, pero hay que seguir en la iglesia. Fue la misma decisión que tomamos en esta ocasión. Tuvimos que decidir no darnos por vencidos. No es que sea fácil. Es una decisión. No pasa por la emoción, pasa por la decisión. Es una decisión no darte por vencido. Es una decisión no desmayar. Por eso dice, si no te das por vencido, si no desmayas, porque esas emociones nos llevan a desmayar. El desánimo viene por la frustración, por la falta de resultado. Por eso te dice, no te canses de hacer el bien, te saca de ti. Te saca de tu estado egoísta, quizás de tu estado de víctima, y te hace preocuparte por otro. No te canses de hacer el bien. Mientras tú estés haciendo el bien, yo te traigo la recompensa. Yo me preocupo de eso, porque la recompensa viene de Dios, no de nosotros. Pero mientras no nos cansemos de hacer el bien, mientras sigamos haciendo el bien, mientras sigamos congregándonos, mientras sigamos diezmando, mientras sigamos dando, y perdona que sea majadera con el dar, pero es el resultado que yo he visto. Disculpa que sea tan majadera con el dar, siempre te hablo del dar, pero es el secreto que Dios me reveló para poder vivir milagros en mi vida. No solo milagros económicos, estoy viva gracias a aprender a dar. Estoy sana gracias a aprender a dar. Tengo una familia gracias a que aprendí a dar. Y no aprendí a dar en mi mejor momento. Aprendí a dar cuando no tenía nada. Y te digo, nada. Ni plata para el pasaje, nada. Todo tenía que pedir, todo dependía de otro. Y cuando no tenía dinero, sembraba mi tiempo. Y cuando no tenía tiempo, sembraba mi ropa. Todo lo aprendí a dar. Porque no hay que desmayar. No hay que cansarse de hacer el bien. Ese es el secreto. Permanecer haciendo el bien. No te canses. Si quizás no lo estás entendiendo. Quizás la promesa no llega. Quizás estás viviendo todo lo contrario a lo que Dios te dijo. No te canses. Ese es el momento en donde tienes que decidir no cansarte. Es una decisión. No es una emoción. Es una decisión. Si decidiste hacer el esfuerzo. Ahora yo voy a ir a las 9:30. Y ese es mi compromiso contigo, Señor. No te canses. No te canses. Porque eso te va a traer resultado. Los resultados son por permanecer, por no cansarnos de hacer el bien. Ahí es donde Dios trae los resultados. Vamos a adorar al Señor.

de los milagros, que algo tú vas a hacer a favor de nuestras vidas. Tú no eres hombre para mentir, ni hijo de hombre para que te arrepientas. Pero lo que tú estás formando en este tiempo es nuestro carácter. Lo que tú estás transformando en este tiempo es nuestra manera de pensar, en nuestro corazón. Mi amado Dios, ayúdanos a estar dispuestos. Ayúdanos, Señor amado, ayúdanos a permanecer en ti, en tu palabra, en tus principios, independiente de lo que estemos viviendo. Sostén.

0: Señor. Te damos gracias por estar aquí en tu casa. Gracias, Señor. Gracias, Señor, por tu presencia. Te damos gracias en esta mañana en el nombre de Jesús. Amén y amén. Denle un aplauso al Señor. Dele gracias al Señor, porque si usted está aquí es porque Dios le está enseñando a permanecer. Amén. Tome su asiento. Vamos a preparar nuestras ofrendas, nuestros diezmos al Señor. Para nuestros hermanos nuevos, no es que estemos locos o le aplaudimos a alguien, sino que en un momento no teníamos nada para ofrendar. Y hoy celebramos la oportunidad que Dios nos da de poder sembrar en la iglesia. Ahí está Edgardo, Paulina, con los sobres de diezmo, de ofrenda. Si usted todavía tiene su ofrenda de Obedón, la quiere traer de manera presencial, lo puede hacer también a través de los sobres. Están los QR en la silla y está también la cuenta, ¿cierto?, de nuestra iglesia. Ya los que somos de casa tenemos la cuenta de nuestra iglesia. No se canse de hacer el bien, no se canse de sembrar. ¿Cómo parto, hermana Evelyn? Siempre en la iglesia. Siempre aquí en la familia de la fe. Siempre en la iglesia para que otros conozcan al Dios de oportunidades que usted está conociendo, para que Dios conozca al Dios de milagro que usted ya conoce. Aprenda aquí a sembrar en la iglesia. Cuando uno siembra en el reino, no hay quien robe esa semilla, no hay quien quite esa semilla. Quizás no ve el resultado, pero esa semilla está ahí guardada en el cielo y en su momento va a dar el fruto. Y siempre Dios nos va a sorprender más de lo que nosotros hemos
1: hecho. Obras, oh Dios Todopoderoso, justos y verdaderos son tus caminos. ¿Quién no te temerá, oh Señor, ni glorificará tu nombre?

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0: Enamóranos de ti, Señor.
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0: ¿Cuánto levantan su mano y dicen gracias, Jesús? Toda la honra, toda la gloria, toda la fuerza es para ti, Señor amado. Te honramos, te bendecimos en esta mañana. Declaramos este lugar, lugar de tu presencia, Señor amado. Atamos todo espíritu que no glorifica tu nombre, Señor amado, y lo sometemos a tu presencia, Señor amado. Venimos a darte honra, gloria. Venimos, Señor, a escuchar una palabra, Dios, que bendiga nuestros corazones, que cambie nuestra vida, Dios. Necesitamos ser cambiados por tu palabra, Dios. ¿A quién otro iremos si solo tú tienes palabras de vida eterna? Dijo Pedro, Dios. Y hoy día tomamos esas palabras, Dios. ¿A quién otro iremos si solo tus palabras producen cambio en nuestra vida? Si solo tu palabra, Dios, es la que trae una nueva temporada para nosotros, Dios. Te honramos, te bendecimos en el nombre de Jesús. Amén y amén. ¿Cuánto dicen amén? Cuánto, un fuerte aplauso al Señor, amén. Amén. Saluda al que está suyo, bendígale. Dígale qué bueno verte en la iglesia. Saluda a dos o tres, bendígale. Dígale qué bueno que estás en la iglesia. Saludamos, bendecimos a todos los hermanos que están a través de las redes. Están a través de las redes viendo, ¿no es cierto? Muchos hermanos salieron este fin de semana. Damos gracias al Señor por sus vidas. Me decían, pastor, voy a salir este fin de semana. Digo, ojalá no venga el Señor, le decía yo. Y te pille por allá. Así que, pero damos gracias a Dios y que Dios bendiga a todos nuestros hermanos, a todas nuestras hermanas que están con nosotros a través de las redes, a través de la radio. Así que honramos al Señor. Hay un bebé llorando por ahí y ese bebé es el que vamos a presentar. Así que yo invito a pasar a nuestro hermano Hermen, a nuestra hermana Vivi. Le damos un aplauso al Señor. Le pido a la pastora también que me ayude. Vamos a orar. Va a pasar toda la familia. Ahí está la foto del bebé, David Samuel Pérez Jaeta, así que le bendecimos. Dije, ¿dónde se me quedó el Hermen? Vamos a presentar a David Samuel, cuarto hijo, ¿no es cierto? Cuarto hijo, así que le bendecimos. La hermosa familia que Dios nos es parte de nuestra iglesia, así que vamos a orar, vamos a presentar. Nosotros como iglesia no bautizamos a los niños, nosotros presentamos. Dice la palabra que Jesús fue presentado en el templo y nosotros como iglesia presentamos, oramos, bendecimos a la familia, a los padres, ¿no es cierto? Y que Dios pueda bendecirlos en este tiempo, amén. Así que le invito a la iglesia a ponerse de pie, vamos a orar. Voy a pedirle a la pastora que ore. Luego, Hermes, tú vas a tomar tu bebé y lo vas a levantar para presentarlo delante del Señor. Así que, pastora.
1: Padre amado, en esta hora, junto a la iglesia, agradecemos, amado Dios, la vida, amado Dios, de este bebé. Amado Señor, es parte de nuestra iglesia, es parte de la familia. Amado Dios, queremos honrar tu nombre a través de su vida. Amado Señor, sabemos que cada niño, cada bebé, amado Dios, es la vida que tú nos das, amado Dios, a través de ellos. Queremos bendecir sus vidas. Como iglesia nos alegramos, nos gozamos, amado Dios. Cada nacimiento es una bendición para nosotros. Amado Dios, queremos en esta hora, en esta presentación, amado Dios, queremos que tú te glorifiques, que tú te manifiestes, amado Dios, en la vida, amado Dios, del hijo de nuestros hermanos. Queremos en esta hora, junto a mis hermanos, bendecir y nos alegramos por todo lo que tú has hecho. En tu nombre, Jesús. Amén.
0: Padre, queremos orar por Hermen, queremos orar por Vivi, Señor amado. Bendecimos su vida. Oramos para que tú abras el cielo, derrames bendición para ellos. Así también bendecimos a toda la familia, a Trinidad, a Gracia, a Victoria, Señor amado. Hermen, levanta a tu hijo, vamos a presentarlo delante del Señor. Oramos por David Samuel, Señor amado. Lo presentamos delante de ti. Así como Hermen tiene levantado a su hijo, Señor amado, sé que tú lo levantarás, Señor amado, para esta generación. Señor amado, no sabemos cuál será su ministerio, lo que tú harás con su vida, Dios. Pero lo único que sabemos, que nunca será esclavo del diablo, nunca será esclavo de ninguna enfermedad, Señor amado. Declaramos tu hijo, Señor amado, un hijo con propósito, Señor amado. Si tú lo has traído en esta familia, tú lo has traído a la iglesia, Señor amado, porque tú tienes un propósito con él. Lo levantamos delante de ti, Señor amado. Lo levantamos como hijo, Señor amado, tuyo. Abrimos el cielo, derrama bendición de sobreabundancia. Declaramos que el cielo y la tierra están comisionadas para entregar las bendiciones que tú tienes para ellos, Dios. Le bendecimos, Dios, lo que tú vas a desarrollar, lo que tú harás como propósito, Señor amado, sobre la familia, Dios, sobre toda la familia, Dios. En tu nombre, Jesús, le bendecimos y te lo presentamos delante de ti como un hijo bendecido, Dios, como una promesa tuya, Dios, dada a la familia, en el nombre de Jesús, amén y amén. Le damos fuerte aplauso al Señor, amén. Toma asiento. Buenos pulmones. Amén, que el Señor nos bendiga. Antes de entrar al mensaje, quiero que me ayuden, por favor. Les quiero contar a todos los papitos, que veo con varios hijos. Nosotros tenemos una iglesia de niños, que usted cuando llega a la iglesia, usted puede acceder a sus hijos a toda lo que es la escuela de niños. Ahí nosotros desde los 5 años en adelante, tenemos a todos nuestros niños, diferentes clases, diferentes tipos de enseñanzas, para hasta los juveniles, de los 5 años hasta los 18 años están allí, ¿no es cierto? Cada uno por etapa, cada uno con su enseñanza. Así que yo le motivo para que usted, su hijo, sea parte de la congregación de la iglesia de niños. Se adora, tiene un tiempo de cánticos. Lo mismo que hacemos en la iglesia, lo hacen ellos, un tiempo de cánticos, un tiempo de alabanzas. Y luego pasan, según la edad, a cada sala. Así que yo le motivo a cada papito, ¿no es cierto?, que haga parte a su hijo, ¿no es cierto? Así también puede tener una coinonía, puede socializar con nuestros niños y que sea parte de la congregación de la iglesia. Así que yo le invito para que cada niño sea parte, ¿no es cierto?, y pueda recibir también un mensaje del Señor, pero también, ¿no es cierto?, direccionado para su edad y pueda, ¿no es cierto?, comprender de mejor forma la palabra que se les quiere enseñar. ¿Ya? Así que eso le queremos avisar. Eso es lo que hacemos con los niños. Y también queremos motivar, no tenemos afiche, pero sí, el día viernes tenemos reunión de mujeres. Amén. El día viernes reunión de mujeres. El día sábado tenemos reunión de matrimonios. Así que yo motivo a todos los matrimonios a estar juntos, ¿no es cierto?, con nosotros el día sábado 18:30 horas. Ahí hay un WhatsApp, ¿no es cierto?, para que puedan participar. Todos los matrimonios, quiero contarte que adoramos un tiempo al Señor, compartimos una reflexión bíblica, también llevamos lo que es la palabra de Dios, ¿no es cierto? Y también compartimos en la mesa con otros matrimonios la vivencia y la dirección que nos da la palabra. Así que yo le motivo para este día sábado 18:30 horas. Y el domingo post culto tenemos nuestro Únete Conectados este mes. Así que viernes, sábado y domingo, Únete Conectados también, post culto, van a estar en nuestra iglesia. Así que no deje de estar, no deje de participar. Y como siempre digo, esta invitación es para los que se están integrando a la iglesia, los que llevan meses y que si nunca ha participado en una reunión de matrimonio, no ha estado en una reunión de jóvenes o no ha estado en una reunión de mujeres, le invitamos a ser parte. Los que ya, usted agende esta fecha y usted debería estar por ser parte de la iglesia. ¿Amén? ¿Cuántos son parte de la iglesia? Yo les motivo a ser, ¿no es cierto?, parte de la congregación y de lo que hacemos como actividades. Son una vez al mes, así que yo les motivo para que usted no deje de estar. ¿Amén? Vamos a la palabra del Señor, Romanos capítulo 5. Romanos capítulo 5, verso 3, dice: y no solo esto, Pablo está hablando a la iglesia en Roma, y no solo esto, sino que también nos gloriamos en las tribulaciones, sabiendo que la tribulación produce paciencia, y la paciencia prueba, y la prueba esperanza, y la esperanza no avergüenza, porque el amor de Dios ha sido derramado en nuestros corazones por el Espíritu Santo que nos fue dado. Vuelvo a repetir: la tribulación produce paciencia, la paciencia produce prueba, la prueba esperanza, y la esperanza no avergüenza, porque el amor de Dios ha sido derramado en nuestros corazones por el Espíritu Santo que nos fue dado. La esperanza, quiero hablar en esta mañana de la esperanza. La esperanza es el estado en que creemos que algo va a suceder, algo que deseamos, algo que anhelamos, es posible. Todos de una u otra manera, ¿no es cierto?, colocamos nuestra esperanza en algo o en alguien. Siempre la asociamos, ¿no es cierto?, a una profesión. Decimos: cuando tenga mi profesión voy a lograr tal cosa que anhelo. Cuando tenga mi trabajo, cuando tenga mi esposo, mi esposa, cuando tenga un hijo, cuando algo cambie en mi vida, ¿no es cierto?, cuando llegue tal persona o cuando se abra. Siempre tenemos una esperanza que abrigamos. Lo hacemos a través de algo o a través de alguien. Otros ponen su esperanza en una posición económica, cuando cree que logre esa estabilidad económica que le ha sido tan esquiva, cuando una persona influyente, ¿no es cierto?, comience a estar con él. O muchos colocan su esperanza en un gobierno. Recordemos que el año pasado hubo elecciones y mucha gente decía: no, creemos que este gobierno va a hacer algo distinto, porque la gente siempre busca colocar su esperanza, vuelvo a repetir, en algo o en alguien, porque cree que de allí vendrá la solución a lo que está viviendo. Pablo dice que la tribulación produce paciencia, la paciencia produce prueba, y la prueba es la que produce la esperanza. Cuando habla de tribulación, dice que produce la paciencia, está hablando de la perseverancia. Muchas veces nosotros en la tribulación, es cierto, en los momentos adversos, es donde se levanta la capacidad de permanecer bajo presión. Es allí donde la tribulación, ¿no es cierto?, comienza a producir la paciencia, la perseverancia, el estar firme bajo presión. La prueba, ¿no es cierto?, la paciencia o la perseverancia produce prueba. La perseverancia produce la prueba de nuestro carácter, fortalece nuestra fe. En medio de las tribulaciones, en medio de la adversidad, es donde nuestro carácter es forjado, es donde nuestra fe es fortalecida. Y eso, y ese carácter que ya es probado, ese carácter que ya se ve fortalecida en nuestra fe, es la que produce esperanza. La esperanza cristiana no hace pensar que todo va a salir bien o que va a ser como nosotros queremos, sino que nace de haber experimentado a Dios en medio de las dificultades. De allí donde nace la esperanza. ¿Por qué nosotros tenemos esperanza? Porque sabemos que Dios ya no ha bendecido una vez, Dios ya no ha socorrido una vez, y creemos que Dios lo hará otra vez. Por eso tenemos esperanza. Porque esa esperanza, esa tribulación, produjo una perseverancia bajo la presión, y esa presión trajo, ¿no es cierto?, un carácter, fortaleció nuestra vida y produjo esperanza. Entonces, nace de haber experimentado a Dios en medio de las pruebas. Nace de haber vivido momentos difíciles y saber que Dios es fiel en medio de los momentos difíciles de nuestras vidas. Por eso la esperanza que tenemos en Cristo es la que no desilusiona. Por eso no avergüenza nuestra esperanza. Tú y yo tenemos una esperanza que no avergüenza. ¿Cuántos lo creen así? Dile que a todo tuyo, tenemos una esperanza que no avergüenza. ¿Por qué una esperanza que no avergüenza? Porque lo hemos vivido. Muchos, o podría decir todos los que estamos aquí, hemos visto la fidelidad de Dios en medio de los momentos difíciles de nuestras vidas. Todos hemos caminado en nuestras vidas, ¿no es cierto? Hemos pasado tribulaciones, hemos pasado momentos difíciles, y eso nos ha dado perseverancia, ha fortalecido nuestro carácter. Y eso nos crea la esperanza que saber que Dios va a obrar en nuestro favor. Entonces la esperanza es para aquel que ha vivido la fidelidad de Dios en su vida. Por eso tenemos una esperanza. Como siempre digo, cuando vivimos un momento difícil, cuando pasamos un momento de adversidad, vemos la mano de Dios. Hemos visto la mano de Dios. Cómo Dios nos ha sanado quizás al que estaba enfermo, cómo Dios nos ha rescatado de la adversidad. Y entonces, siempre digo y creemos que si Dios lo hizo una vez, lo hará otra vez. Gracias por su alegría. Si Dios lo hizo una vez, lo hará otra vez. Si Dios nos rescató una vez, lo volverá a hacer. Si Dios nos levantó del foso de la separación una vez, creemos que Dios lo puede volver a hacer. Si Dios nos rescató de un momento, ¿no es cierto?, de la dificultad, creemos nuevamente que Dios lo va a volver a hacer. Versión en EBI, el mismo verso que acabamos de leer, dice: esta esperanza no nos defrauda. Tenemos una esperanza que no defrauda. La gente, nosotros a veces colocamos esperanza en algo, en alguien, como decía, en un gobierno, y a veces la gente se siente defraudada. Pero tú y yo tenemos una esperanza que no defrauda, que no desilusiona. Dice versión NTV: esta esperanza no acabará en desilusión. No acabará en desilusión, porque nuestra esperanza no terminará en desilusión. Porque nuestra esperanza no está puesta simplemente en algo que suceda, sino que está puesta en alguien. Nuestra esperanza no está puesta en un acontecimiento, sino que nuestra esperanza está puesta en alguien, en Jesucristo.

bien. Y eso ha dado esperanza. Porque vuelvo a repetir, porque nuestra esperanza no es que algo suceda, sino que nuestra esperanza está puesta en alguien. Las circunstancias pueden cambiar, las personas nos pueden fallar, los gobiernos pueden cambiar, los recursos se pueden acabar, la oportunidad incluso se puede cerrar. Y aunque atravesemos pruebas, vivamos un momento de dificultad, sabemos que Dios permanece fiel. Esa es nuestra esperanza. ¿Podemos vivir momentos difíciles? Sí. Jesús dijo, en el mundo tendréis aflicción. ¿Podemos vivir momentos adversos? Sí. Momento de dificultad, sí, pero sabemos que Dios permanece fiel. Sabemos que Dios nos sostiene. Sabemos que Dios está allí para sostenernos. Sabemos que Dios está allí y nunca nos va a abandonar. Quizás alguna gente se ríe de nuestra esperanza, gente se burla de nuestra fe, pero nuestra esperanza no depende de lo que dice la gente. Nuestra esperanza está puesta en Cristo Jesús. Es allí está nuestra esperanza. Nuestra esperanza tiene un fundamento. Jesús dijo que moriría y murió. Jesús dijo que resucitaría y resucitó. Por eso cuando Él nos dice algo, sabemos que Él va a cumplir. Sabemos que si Dios nos dio una palabra, sabemos que si Dios dio una promesa a nuestra vida, a nuestra familia, sabemos que Dios va a cumplir. Dile que está Dios, Dios cumplirá su promesa. Ahora díselo con fe. Dile, Dios cumplirá su promesa. Dios lo ha demostrado una y otra vez. Insisto, porque la tribulación produce perseverancia y la perseverancia prueba. En otras palabras, la perseverancia, la paciencia produce un carácter en nuestra vida, fortalece nuestra fe y eso nos da esperanza. Porque vuelvo a insistir, porque sabemos que Dios lo volverá a hacer. Cuando entramos en un momento de tribulación, nuestra única esperanza es saber que Dios está con nosotros. Como lo ha hecho tantas veces en nuestra vida, como ha socorrido y como nos ha bendecido tantas veces en nuestra vida. Por eso nuestra esperanza no está construida sobre ilusiones humanas, ni sobre en algo, sino que en las promesas que Dios ya ha demostrado ser fiel. Dios ya ha demostrado ser fiel en nuestra vida. No ha bendecido, no ha guardado, ha cuidado nuestra vida, ha cuidado nuestra familia, ha cuidado aún en los momentos que nosotros permanecemos infiel. Aún en los momentos que nosotros nos equivocamos, aún en los momentos que nuestro carácter no sostiene la vida que estamos llevando, aún en medio de las tribulaciones, sabemos que Dios va a permanecer fiel, porque Dios ya lo ha hecho una vez y lo hará otra vez. Pablo dice, vuelvo a repetir, la tribulación, el momento difícil, produce paciencia, produce perseverancia. Y esa perseverancia forja un carácter, fortalece nuestra fe. La fe comienza a trabajar cuando no estamos viendo el resultado. Allí donde comenzamos a trabajar nuestra fe, quizás hoy día no sucedió nada, quizás esta semana no sucedió nada, quizás estos 9 meses que ya han pasado de este año 2026 no ha sucedido nada, pero nuestra confianza y nuestra fe está puesta en que Dios puede intervenir en nuestra vida y puede cambiar el rumbo de nuestra realidad, porque esa es nuestra fe, porque Dios ya lo hizo una vez, Dios lo hará otra vez. Porque vuelvo a insistir, nuestra esperanza no está en algo o en alguien humano, sino que está en el Señor. El Dios que cumplió lo que prometió ayer también cumplirá lo que ha dicho su palabra para nosotros. Porque el Señor no solo promete un futuro eterno en nuestra vida, sino también que Él está y nos acompaña en nuestro presente. Dios es fiel con nosotros. Esa es nuestra esperanza. Esa es la esperanza que nosotros abrigamos, que Dios está con nosotros. No le vemos, no le sentimos, pero sabemos que Él está. Eso es fe. Yo no necesito ver a Dios para saber que está conmigo. No necesito sentir a Dios. Eso es fe. No le veo, no le siento, pero sé que está conmigo. Estoy pasando por momentos difíciles. No le veo,

No le siento e incluso no le escucho, pero sé que Él está conmigo. Porque ya ha estado el Señor bendiciendo nuestra vida en nuestro momento. Y lo volverá a hacer. Porque nuestra esperanza no significa que no tendremos dificultades, sino que aún en medio de ellas sabemos que Dios no nos abandona. Sabemos que Dios sigue presente. Sabemos que Dios está allí. Aunque pases por el agua, aunque pases por el fuego, yo estaré contigo. Esa es la promesa del Señor. ¿Cuántos creen en esa promesa del Señor? Aunque pasemos por momentos difíciles, aunque viva momentos de adversidad, aunque todos nos abandonen, el Señor dice, aunque padre y madre me dejaren, con todo Jehová nos recogerá. Esa es nuestra fe, esa es nuestra esperanza. Por eso tenemos una esperanza viva. No en que no vamos a tener dificultades, no en que las cosas van a salir como yo quiero, no en que las cosas van a resultar como yo los planifiqué muchas veces, pero sabemos que las cosas van a suceder como Dios lo quiere hacer, y eso es suficiente para nosotros. Gracias por su alegría. Por eso podemos caminar cada día, aunque no vemos un resultado aparente. Por eso podemos estar en momentos de dificultad, pero saber que Dios está allí. Podemos llorar. Sí, el que le gusta llorar, sí, puede llorar. Pero no nos desesperamos. Podemos llorar. Podemos atravesar dificultades, pero no perdemos la esperanza. Esa es la diferencia entre un cristiano y una persona que no tiene a Cristo. Podemos vivir momentos de dificultad, pero nunca vamos a perder la esperanza, porque sabemos que Dios está con nosotros. Podemos estar viviendo una crisis profunda, pero sabemos que Dios algo va a hacer en favor de nuestra vida. Podemos estar viviendo los momentos más adversos quizás que hemos tenido en nuestra vida, pero sabemos que algo Dios va a hacer en nuestro favor. Y esa es nuestra esperanza. Porque nuestra esperanza no está que alguien venga a socorrernos. Nuestra esperanza no es que cambió gobierno y va a cambiar nuestra economía. No, Dios es el que cambia nuestra economía. No, cambió de gobierno y vamos a tener un mejor pasar. No, Dios es el que transforma nuestra realidad. No es el gobierno. Me da tristeza cuando la gente confía tanto en un gobierno. No, es que esto va a cambiar y esto va a suceder. Ojalá que sí suceda. Pero nuestra esperanza no está allí. Ni izquierda ni derecha. Ni derecha ni izquierda. Ni izquierda ni derecha. Para que no crean que... Porque nuestra esperanza está puesta en Él, en el Señor. No podemos entendernos qué está pasando por nuestra vida. Muchas veces nuestro caminar se transforma en algo incierto. Pero seguimos confiando en el que guía nuestros pasos. Podemos tener un pasar incierto. Podemos tener una temporada incierta. Que en un momento de nuestra vida no sabemos hacia dónde van, qué rumbo está tomando. Sí, podemos tener momentos de incertidumbre. Podemos tener momentos en que no sabemos qué está pasando a nuestro alrededor. No entender lo que está viviendo. Pero seguimos confiando en el Señor. Porque Él conoce nuestro propósito. Y Él conoce nuestro futuro. Me gusta siempre Jeremías 29:11. Ayúdame por favor, quien está conmigo en la red, ayúdame. 29:11, versión NBI. Dice, porque yo sé muy bien los planes que tengo para ustedes, afirma el Señor. Planes de bienestar y no de calamidad. Vuelvo a repetir, Dios tiene planes de bienestar y no de calamidad, a fin de darles un futuro y una esperanza. Dios tiene planes de bien para nuestra vida. Dios tiene planes de bien para tus hijos. Dios tiene planes de bien para nuestra familia. Dios tiene planes de bien. Mira, coloca la otra versión, por favor. Ayúdame. Mis planes para ustedes solamente yo los sé, dice el Señor. Y no son su mal, sino para su bien. Voy a darle un futuro lleno de bienestar. Cuando ponemos nuestra esperanza en el Señor, no estamos creyendo ingenuamente que todo va a salir bien, pero sabemos que Dios tiene nuestras vidas en sus manos y Él tiene un buen plan para nuestras vidas. Dile que Dios tiene un buen plan para tu vida, hermano. Dios tiene un buen plan para ti.
Y quizás viniste en esta mañana a escuchar simplemente esto. Las cosas no están resultando como tú pensaste. Las cosas no están saliendo como tú las planificaste. Y quizás estás pasando por un momento de incertidumbre en tu vida. Pero creo que vayas con esto en tu corazón. Dios tiene un buen plan para tu vida. Dios tiene un buen plan para tu matrimonio. Dios tiene un buen plan para tu empresa. Dios tiene un buen plan en tu trabajo. Dios tiene un buen plan. Quizás tú estás con la incertidumbre de qué va a suceder en mi trabajo, pero Dios ya tiene un buen plan para tu vida. Dios tiene un buen plan para tus hijos. Muchas veces nos preocupamos cuando vemos las generaciones, lo que está pasando a nuestro alrededor, y nos preocupamos por nuestras generaciones, pero Dios tiene un buen plan para nuestros hijos. ¿Cuántos levantan su mano? Dios tiene un buen plan para nuestras generaciones. Dios tiene un buen plan. Y quizás por eso viniste esta mañana, para escuchar lo que Dios quiere decirte. Dios tiene un buen plan para tu vida. Toca al que está tuyo. Dile, Dios tiene un buen plan para tu vida. Porque estamos creyendo en algo mucho mayor. Porque pase lo que pase, Dios seguirá siendo Dios. Y Dios seguirá siendo bueno. Y seguirá colocando su favor sobre nuestras vidas. No estoy diciendo que todo ha resultado color de rosas. No. No estoy diciendo que las cosas han funcionado bien. No. Pero sobre todas esas cosas que hemos tenido que vivir, que no vemos un resultado, que no ha sucedido como nosotros esperamos, seguimos teniendo una esperanza que Dios lo va a hacer. Que Dios lo va a hacer. Que Dios está allí. No sabemos. Teníamos un plan. Como familia quizás teníamos un plan. Como matrimonio tenías un plan. Como emprendimiento tenías un plan. Y las cosas no han resultado como esperabas. Pero Dios tiene un mejor plan para tu vida. No porque parezca incierto, a Dios se le ha escapado del control, sino que Dios sigue estando con nosotros. Porque la fe no consiste en entender el proceso, sino en confiar quien guía nuestros pasos. ¿Se lo vuelvo a repetir? La fe no consiste en entender el proceso. Porque la fe no trata de comprender el proceso, sino que trata de creer lo que está viviendo, que está en las manos del Señor. No consiste en entender el proceso, sino en confiar en quien guía nuestro caminar. Aunque nosotros no veamos el final, Dios sí sabe cuál es nuestro final. Y nuestro final es lleno de bienestar y lleno de vida. Porque Él nos quiere dar una esperanza, ¿no es cierto? Y nos quiere bendecir. Pase lo que pase, Dios seguirá siendo Dios. Termino con esto. La verdadera esperanza no está en controlar el resultado, sino en confiar que Dios permanece fiel. Vuelvo a repetir. La verdadera esperanza no está en controlar el resultado que queremos tener, sino en confiar en Dios, que permanece fiel. Toda la gente a veces me pregunta, me dice, pastor, ¿qué vamos a hacer con la iglesia? Estamos quedando chicos. Mire, un feriado y mire cómo la gente va, sale. Pastor, estamos quedando chicos. Digo, voy a confiar en el que está trayendo a la gente. Voy a confiar en el Señor. Él nos dará una salida. Voy a guardar mi esperanza en el Señor. A veces la vida parece incierta, hermano. A veces no sabemos hacia dónde caminar. Pero cuando colocamos nuestra esperanza en el Señor, dice que Él guía nuestros pasos. Él guía nuestros pasos. Solamente permanece en el momento de la tribulación, en el momento de la adversidad, cuando no estás comprendiendo nada. Cuando las cosas no están resultando como tú esperabas. Algunos tienen muy claro a veces su vida y la planifican muy bien. Por ejemplo, yo tengo mi vida planificada hasta los 60 años. Yo estoy tengo planificado. Yo estos 3, 4 años voy a hacer tal cosa, no se los voy a decir, voy a hacer esto. Y después de esto, si el Señor nos da este soporte, digo, vamos a hacer esto. Y vamos a hacer esto hasta los 60 años. Pero todo está en las manos del Señor.
Yo este año no pensaba que íbamos a tener una radio. No estaba en mis planes. No, nunca estuvo en nuestros planes adquirir una radio. Nunca estuvo como desafío e ir por una radio FM, porque no podíamos. Si usted me pregunta, había una palabra, sí. Había una promesa de Dios, sí. Había un deseo, sí, pero no estaba en nuestros planes. Pero Dios hace como Él quiere. Nosotros podemos tener un plan, pero Dios es el que guía nuestros pasos. Tú puedes tener un plan con tu vida, puedes tener un plan con tu familia, pero Dios es el que guía nuestros pasos. Y aún en medio de las dificultades y en medio de la incertidumbre que puedas estar viviendo, Dios sigue guiando tus pasos. Hermano, hermana, Dios sigue guiando tus pasos y Él te va a bendecir porque Él ha planificado, Él tiene un plan con tu vida. Él tiene un plan y su plan es un plan de bienestar. Su plan es darte un futuro y una esperanza, porque Él tiene un plan de bien para ti. Quiero que te vayas con esto en tu corazón. Dios tiene un plan de bien para ti. Juan 10:10, el diablo vino a robar, vino a matar, vino a destruir. Está destruyendo las familias, está destruyendo las vidas con la droga, está destruyendo los jóvenes con droga, está destruyendo los matrimonios por el alcoholismo, está destruyendo las familias. Pero Jesús dice: yo he venido a dar vida y vida en abundancia. Y esa es la promesa del Señor para nuestra vida, que Él tiene vida y vida en abundancia. Y esa es nuestra esperanza, porque nuestra esperanza no está radicada que en algo suceda, sino que está radicada en Dios, que es nuestro Señor y nuestro Salvador. Póngase de pie.

Quizás tú estás viendo todo con incertidumbre. Estoy hablando de un hombre o una mujer. Joven, señorita. Hoy día cuesta mucho tener una casa. Hoy día a los matrimonios jóvenes le está siendo muy difícil llegar a poder tener una casa. Antiguamente, cuando un hombre o una mujer se casaba a temprana edad, lo primero, su primera lucha era comprarse un terreno y comenzar a construir. Ese era su esfuerzo. Y comenzaba a construir, y el hombre trabajaba y construía los fines de semana, se pedía vacaciones, y las vacaciones no se iba a descansar, sino que construía su casa a medida que la fuerza la tenía. Construía un dormitorio, llegaba un niño, y después tenía que construir otro dormitorio porque llegó el segundo, y tuvo que hacer un segundo piso porque llegó el tercero. Así era antes. Hoy día es difícil adquirir la casa. Los bancos están con una política muy exigente para poder postular y querer tener una casa a través de un crédito hipotecario. Y se vuelve incertidumbre nuestro pasar día a día. Los trabajos están inestables. 2 décadas atrás alguien entraba a una empresa y trabajaba 40 años en esa empresa y se jubilaba en esa empresa. Y esa empresa le construía una casa y hacía una villa para sus trabajadores. Hoy día la inestabilidad y el cambio laboral es permanente. Vivimos en incertidumbre. En el único que podemos colocar nuestra esperanza es en Jesucristo, porque Él tiene cuidado de nuestras vidas. Dice que su amor fue derramado por el Espíritu Santo, que nos fue dado. Y tú te puedes llenar de incertidumbre. Me están pasando los años. Tengo 40 años y no tenemos una casa. Tenemos 50 años y no tenemos una casa. Guarda paz, porque el Dios que bendijo tu matrimonio también tiene para darte una casa, también tiene para darte un trabajo, también tiene para sostener la obra de tus manos. Pero si colocamos nuestra esperanza en el trabajo, no podemos accederlo. Si colocas tu esperanza en tu trabajo, no puedes acceder. Mamá, papá, tu hijo está saliendo de tercero, de cuarto medio, y si colocas tu esperanza en tus recursos, quizás no vas a poder pagarle la universidad. Y quizás tienes un sueño, joven señorita, y ves tu realidad económica, ves tu realidad laboral y no lo puedes acceder. Porque esa es la realidad. Pero tú y yo tenemos una esperanza distinta, y nuestra esperanza está en el Señor. Y Él hace como Él quiere, y Él interviene como Él quiere, y Él cambia realidades como Él quiere en nuestras vidas. Solamente tenemos que estar dispuestos a creer. Un día un hermano me decía: pastor, yo estaba en el culto, me decía, y la hermana pasa la ofrenda. Yo tenía una ofrenda, yo venía con una ofrenda en mi corazón para darla, y el Señor me dice que la cambie. Y la cambio mi ofrenda, dice. Y sabes, termina el culto, salgo fuera, y ya antes de salir de la puerta de la iglesia, me dice, recibo un llamado, y ese llamado es una empresa que está contratando mis servicios, y me dice, Dios me está recompensando varias veces más de lo que yo ofrendé. Y se acostumbró, porque pues lo volvió a hacer. Y le volvió a salir otro. Porque cuando nosotros, nuestra esperanza no está en lo que hacemos, sino en quien adoramos y en quien servimos, Dios puede cambiar tu realidad. Pero nuestra esperanza, ¿dónde está? Si tu esperanza es un trabajo que a veces no podemos ni acceder a un crédito hipotecario. Si tu esperanza es una profesión que no te da ni siquiera para acceder a lo que anhelas. Es más, muchos hoy día terminan una carrera y tienen que pensar rápidamente en un magíster, en un posgrado, porque necesitan algo más para ser diferente a muchos que andan con la misma carrera.
Pero cuando ponemos nuestra esperanza en el Señor y ponemos nuestra confianza en el Señor, Él hace como Él quiere y cambia nuestra realidad y bendice nuestra vida, porque nuestra esperanza no está en algo, no está en un sistema, sino que está puesta en Él, en el Señor. Yo creo que mires al cielo. Nuestra esperanza viene del Señor. No puede venir de tu carrera, no puede venir de tus ingresos, porque nuestros ingresos son limitados. Nuestro cambio de realidad no viene por los ingresos, sino que viene por la bendición del Señor. El cambio de tu matrimonio no viene porque ustedes lean un libro sobre cómo llevar un mejor matrimonio, sino en que colocar nuestra vida y rendirla delante del Señor. Y Él tiene planes de bien para tu familia, y Él tiene planes de bien para tu matrimonio. Cuando nosotros rendimos nuestro matrimonio al Señor, entonces los planes del Señor se comenzaron a ejecutar y comenzamos a ver su gracia y su favor, porque Dios tiene planes de bien para tu vida. ¿Cuántos cierran sus ojos? Dice: Señor, yo voy a creer en tus planes, Señor. Yo voy a creer en tus planes. Yo creo que hablen unos minutos con el Señor antes de cantar y adorar al Señor. Dile: voy a creer en tus planes, Dios. Yo tengo planes humanos. He puesto mi esperanza en una carrera. He puesto mi esperanza en un sueldo mensual. He puesto mi esperanza en un ingreso. Pero voy a colocar mi esperanza en ti, Señor amado. No voy a colocar mi esperanza en algo que perece. Voy a colocar mi esperanza en lo eterno. Espíritu Santo, dice que ese amor fue dado por el Espíritu Santo. Yo oro, Señor amado, en esta mañana. Los que están viviendo tribulación, los que están viviendo momentos de adversidad, los que están viviendo momentos de incertidumbre, Dios, las cosas no están saliendo como esperaban. Las cosas no están resultando como lo planificaron. Fuiste al médico y el médico te dio un plan y el plan no está resultando. Es hora de levantar nuestra mirada al cielo y colocar nuestra esperanza en el Señor. Dile: Señor, tú eres mi esperanza. ¿Cuánto puede levantar su mano y decir: Señor, tú eres mi esperanza? Yo tengo planes de bien, dice el Señor. Yo tengo planes de bien para tu vida. Yo tengo planes de bien para tu familia. Espíritu Santo, sé que estás aquí. Hoy día queremos cambiar esa esperanza que muchos han puesto incluso en un gobierno. Pensaban que lo que esto iba a suceder iba a cambiar. Y vemos que muchas veces estamos más complicados, Dios. Espíritu Santo, sé que tú lo puedes hacer. Hoy tú eres nuestra esperanza. Y una esperanza que no defrauda, una esperanza que no desilusiona, una esperanza que no avergüenza. Si lo hiciste una vez, lo volverás a hacer, Señor amado. Así como un día nos bendijiste, lo volverás a hacer, Señor amado. Así como un día restauraste nuestro matrimonio, lo volverás a hacer otra vez. Así como un día restauraste nuestra salud, lo volverás a hacer otra vez. Así como un día, Señor amado, hace 20 años atrás declaramos que la iglesia sería una cueva de adulación, Señor amado, y tú traerías al endeudado, al afligido, el que está en amargura, Dios, y formarías un gran ejército. Lo volvemos a creer, Dios, que aquí tú levantarás a un gran ejército, Dios, que colocará su esperanza en ti, Señor amado. Que colocará su esperanza en ti, Señor amado. Espíritu Santo, comienza a bendecir cada vida, cada corazón, cada matrimonio que toma su mano, Dios, juntos. Y dicen: Señor, tú eres nuestra esperanza, Señor amado. Nada ha resultado, pero vamos a confiar en ti, Señor amado. Estamos viviendo los momentos más difíciles de nuestra vida en la economía, pero vamos a confiar en el que Él abrirá los cielos y derramará la bendición hasta que sobreabunde, Dios. Abre los cielos, Dios. Bendice la obra de nuestras manos, Dios. Bendice la obra de nuestras manos, Dios. Porque nuestra esperanza está puesta en ti, Señor amado. Vamos a adorar al Señor.

rey que, en mi vida, Dios. Señor, en medio de las tribulaciones, en medio de la adversidad, en medio de las tormentas, Dios, tú sigues siendo rey. ¿Cuánto puede levantar su mano, Dios? No he visto el resultado que esperaba, Señor, pero tú sigues siendo rey en mi vida, Dios. No esperaba lo que el médico me está diciendo, pero sé que tú sigues siendo rey en mi vida, Señor amado. No esperaba el resultado que me acaban de dar, pero sé que tú sigues siendo rey. Aún en la tormenta, Dios. Aún cuando no estoy recibiendo lo que esperaba, Dios. Pero sé que sigues siendo rey porque tú eres mi esperanza, Señor amado. Si lo hiciste una vez, lo volverás a hacer otra vez. Porque has trabajado mi fe, Señor amado. ¿Cuándo me dices? Sé que tú has trabajado mi fe, Dios. Sé que en esta tormenta, en estas dificultades, tú estás trabajando mi fe. Y esta fe está madurando y esta fe está creciendo. Porque está llevando una esperanza viva que no defrauda, que no desilusiona. Dile, Señor, aún en medio de las tormentas, sé que sigues siendo rey. Aún cuando no tengo el resultado que espero, tú sigues siendo rey. ¿Cuánto después hablar, señores? En un minuto diré, Señor, tú sigues siendo rey. Tú sigues siendo rey, Dios. Porque sé que tú tienes planes de bien para mi vida, Dios. Sé que tú tienes planes de bienestar para darme un futuro y una esperanza, Dios. Sé que tú tienes planes de bien. Alguien vino en esta mañana y el Señor le está diciendo: yo tengo planes de bien en medio de todo lo que está pasando en tu vida, en medio de todo lo que estás viviendo, en medio de todo lo que está sucediendo a tu alrededor. Dios te dice: yo tengo planes de bien para tu vida. No comprende lo que está sucediendo, no comprende lo que está pasando, no comprende por qué están ocurriendo las cosas a tu alrededor. Pero Dios te dice en esta mañana: yo tengo planes de bien para tu vida. Yo tengo un plan. No te desesperes. Estoy hablando a un hombre, estoy

Dios va a hacer con tu vida. No te desesperes. Dios lo va a hacer otra vez. Otra vez Dios lo va a hacer. Vamos, adoremos al Señor.

Dale un fuerte aplauso al Señor si crees que Él sigue siendo fiel siempre. Amén. Toma asiento, pueda descansar. Siento fuertemente que Dios está hablando a esa persona que se está moviendo todo su mundo. Pero descansa en el Señor, porque Él tiene todo bajo control y tiene planes de bien para tu vida. Amén. Creo que te hayas con esto en tu corazón. Dios tiene planes de bien para tu vida. Ni tú tienes tan buenos planes como lo tiene el Señor para ti. Amén. Vamos.

Gracias, Henry. Si es aplausos para nosotros, está bien, pero si es para él, tiene que dárselo más fuerte.

Él es el primero, el último, principio y final. Y hoy lo adoramos a Él.

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2: ¿Están listos para recibir?

Si ese aplauso para él tiene que dárselo mucho más fuerte.

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2: Estamos listos.

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